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7 y 16. 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

0: 7:30.
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8:43. 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

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Ocho y 57.

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1: Diez y 25.

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4: ¿Qué tal, amigos de Jaén? 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
0: 6:46.

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0: Hola, hola, hola, ¿qué tal? Muy buenos días, ¿cómo están mis amigos del campo y la ciudad? Les saluda a su amigo Erwin Chandel Yaguara García. Ya nos encontramos por estudios de Radio WJ, listos y dispuestos para acompañarte rumbo hasta las 8:30 en tu programa Alegre Despertar, alegrando tus mañanas. Dándole gracias a Dios por regalarnos la vida y la salud y sobre todo permitirnos reencontrarnos con todos nuestros amigos y amigas a través de la frecuencia de los 95.9 FM y también a través de la transmisión en vivo. Le damos la cordial bienvenida a todos y cada uno de nuestros amigos y amigas. Estamos transmitiendo desde este laborioso y progresista distrito de Guarango, provincia de San Ignacio, región Cajamarca, WJ, para acompañarte con la buena música, los mejores éxitos, para alegrar tu corazoncito. Te invitamos a darle like, a compartir la transmisión, dale like, compartan la transmisión, dale like y automáticamente te saludamos.
1: Es el hombre de la tierra.
0: Compartimos este hermoso tema de Jesús Adrián Romero. Tu bandera se llama este hermoso tema.

7 de la mañana con 11 minutos, ya son las 7 de la mañana con 11 minutos. Bienvenidos y bienvenidas a todos y cada uno de nuestros amigos y amigas que se van activando a través de la transmisión en vivo y también a través de la frecuencia de los 95.9 FM Radio WJ, transmitiendo desde este laborioso y progresista distrito de Huarango, provincia de San Ignacio, región Cajamarca. Radio WJ para acompañarte con lo mejor de la música, especialmente compartimos cumbias del recuerdo, boleros, vals, sanjuanitos, guainos, baladas del recuerdo y cumbias del momento. Saludos para Morena, saludos también para Edwin Guevara, Ciesa, tu flaquito Vázquez, saludos también para Lucinda Sánchez, saludos para Nilda Correa Guamán, Roberto Santa Cruz Rojas, saludos para Rubí Artimut, saludos también para Bel Sánchez Coronel, que viene compartiendo lo mejor de la música, gracias por su bonita compañía. Te invitamos también a compartir la transmisión, te invitamos a seguirnos, tu flaquito Vázquez, por ahí a ver si le das me gusta, le das seguir a la página Radio WJ. Te invitamos a formar parte de esta bonita comunidad de seguidores de Radio WJ. Saludo para todos y cada uno de nuestros amigos y amigas que ya se van activando recientemente. Te invitamos también a compartir la transmisión para que así llegue a sus amigos y si sus amigos también puedan formar parte de esta bonita comunidad de seguidores de Radio WJ. También te invitamos a seguirnos a través de la página Huarango Turismo, Cultura y Tradición. Saludos para Bel Sánchez Coronel. ¿A qué hora se activa, dice la emisora en vivo? A través de la transmisión estamos activándose a partir de las 6:50 rumbo hasta las 8:30. Aproximadamente desde las 6:50 hasta las 8:30 en tu programa Alegre Despertar, alegrando tus mañanas. Y con lo mejor de la música variadita, a partir de las 11 rumbo hasta las 12 del mediodía en la conducción de Yosimar. Puedes seguirlo a través del like como Yosimar. Así puedes seguirlo, mi estimado Abel Sánchez Coronel. A partir de la una también en el noticiero WJ Noticias. De una a dos también está en vivo. Y a partir de las 4 de la tarde rumbo hasta las 5:30. Puedes seguirnos también en la página como Radio WJ, ¿no? De 4 a 5:30. Saludos y muchas bendiciones para Abel Sánchez Coronel. Gracias por la pregunta, Abel Sánchez Coronel. Saludos para Edwin Guevara Cisa. Dice, hola amigo, qué bonito está el programa. Saludos en el distrito Ocumal, Amazonas. Zona cafetalera para la familia Guevara y para la familia Cisa con una canción de los chamos. De los chamos, dice, a ver, vamos a tratar de ubicar su canción. No nos ha solicitado qué tema de los chamos. Me imagino cualquier canción de los chamos. Saludos y muchas bendiciones. Compartimos este hermoso tema para que lo goces y lo disfrutes del agua más rica del Perú. Hoy amanecimos con lluvia por nuestro distrito de Huarango en esta parte del nororiente peruano. Radio WJ para acompañarte con la buena música, para alegrar tu corazoncito.

0: 7 de la mañana con 18 minutos, ya son las 7 de la mañana con 18 minutos. Saludos para sus amigos que vienen dándole like, gracias por regalarnos su like. Bienvenidos y bienvenidas. Saludos para Celia Córdoba Sarmiento, Marilu Montoya Carrero, Freddy Osorio Pérez. Saludos para Lilis Córdoba Labán, gracias por su like. Te invitamos también a compartir la transmisión, compartan la transmisión. Saludos para tu morena, saludos para tu morena por ahí que viene compartiendo la sintonía. Dice buenos días, amigo. Saludos desde el centro poblado Perico, te saluda Orlando Córdoba, Córdoba. Un saludo dice para todos mis amigos de Guarango y Perico. Puedes complacer con la canción El Mix Lorita de Amor Paisano. Ya se viene su canción que nos viene solicitando. Vamos a complacer a Edwin Guevara Ciesa, nuestros amigos que vienen solicitándonos la canción de Los Chamos del Amor. Ya se viene su tema entonces. Saludos en el distrito Ocumal, Amazonas, zona cafetalera, para la familia Guevara y la familia Ciesa, con la canción de Los Chamos del Amor. Vamos a complacer con su canción para nuestro amigo Edwin Guevara Ciesa.
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0: Y esto se llama Vete de mi lado, de Los Chamos del Amor.

7 de la mañana con 24 minutos, ya son las 7 de la mañana con 24 minutos, complaciendo con sus pedidos, gracias por estar participando, gracias por estar compartiendo lo mejor de la música de Radio Doble J. Bienvenidos y bienvenidas, te invitamos a darle like, a compartir la transmisión, también dale like y compartan la transmisión para que así llegue a sus amigos y sus amigos también puedan formar parte de esta bonita comunidad de seguidores de Radio Doble J. Hoy lunes, una mañana lloviznosa por nuestro distrito de Guarango en esta parte del nororiente peruano. Radio Doble J para acompañarte con la buena música, los mejores éxitos para alegrar tu corazoncito. Saludos para Heiner Sánchez Cubas, nuestros amigos de Panela Natural y Licores, el abuelo Juan, por ahí que vienen compartiendo la sintonía. Saludos para su gerente propietario, Heiner Sánchez Cubas, nuestros amigos de Romerío Parte Baja. Gracias por su bonita compañía. Saludos también para Armando Córdoba Núñez. Gracias por su like. Te invitamos a darle like, a compartir la transmisión. Saludos para Fuentes Maza, Janet también por ahí compartiendo la sintonía. Gracias por su bonita compañía, nuestros amigos de la ganadería La Fortaleza, también compartiendo lo mejor de la música. Gracias por su bonita compañía. Te invitamos a compartir la transmisión. Participa, escríbenos, déjanos tus saludos. Especialmente compartimos Radio Doble J, lo mejor de la música. Especialmente compartimos en tu programa Alegre Despertar cumbias de recuerdo, boleros, vals, sanjuanitos, guainos, baladas del recuerdo y cumbias del momento. Saludo para Fuentes Maza, Janet, por ahí compartiendo lo mejor de la música. Gracias por su bonita compañía. Bienvenidos y bienvenidas a todos y cada uno de nuestros amigos y amigas. Saludo para los amigos de Ganadería La Fortaleza, compartiendo lo mejor de la música. Nos venían solicitando este hermoso tema. Saludos para Orlando Córdoba, Córdoba, en el centro poblado de Perico. Y esto se llama el Mix Lorita de Amor Paisano.

7:32, complaciendo con sus pedidos. Gracias por estar participando, gracias por su bonita compañía. Saludos para Janet Álvarez Yaguara en Jaén, saludos para Lenin Alexander Vázquez Pérez, saludos para Judith Chapia Risco, Marixa García Cumbia, saludos para Cubas Flor, saludos para Heiner Sánchez Cubas, también por ahí compartiendo lo mejor de la música. Saludos para Lorenzo Yaguara, Fuentes Maza, Janet, Edwin Guevara Ciesa. Gracias por reaccionar a través del corazoncito. Bienvenidos y bienvenidas. Te invitamos también a compartir la transmisión. Especialmente compartimos cumbias del recuerdo, boleros, vals, sanjuanitos, guainos, baladas del recuerdo y cumbias del momento. Saludo para todos y cada uno de nuestros amigos y amigas que también se activan a través de la frecuencia de los 95.9 FM Radio WJ. Saludos para Nilo Olano Chuquicagua. Dice, hola amigo, quiero enviar saludos en el sector convento para mi mamita Viviana Guatangari Sarmiento y en Pintillo para mi señora madre Elvia Chuquicagua. Compláceme con una canción de amor paisano, Volveré. Y así viene su canción que nos viene solicitando. Saludo para Jessica Carrasco Díaz, que viene compartiendo lo mejor de la música. Gracias por su bonita compañía. Vamos a complacer con la canción de amor paisano que nos vienen solicitando. Y esto se llama Volveré, de amor paisano, para que lo goces, lo disfrutes en tu programa Alegre Despertar, alegrando tus mañanas. Doble vacílate con doble J. Bienvenidos y bienvenidas a todos y cada uno de nuestros amigos y amigas. Nos quedamos rumbo hasta las 8:30. Saludos para los amigos que vienen dándole like. Saludos para Elida Zulueta Ortiz, Jorgito Luis Sandoval, Vilches. Saludos también para Imelda García. Gracias por su like. Saludos para todos y cada uno de nuestros amigos y amigas.

0: recuerda, luego disfruta.
1: 7:38, ya son las 7:38. Complaciendo con sus pedidos, gracias por estar participando. Saludos para Rita Torres, Adriano Sánchez Vilche, saludos para Elida Zulueta Ortiz. Gracias por su like, gracias por su bonita compañía. Saludos para Nilo Olano, Chukikawa, por ahí compartiendo lo mejor de la música también. Gracias por su preferencia. 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Saludos para Fuentes Maza, Janet desde Trujillo dice: por mi día hoy, gracias a Dios, un año más de vida. La canción En Vida de La Bella Luz. Saludos a mis queridos padres Aurelio y Griselda. Gracias, papitos, por darme la vida. Agradecida con sus queridos padres y con el divino Señor que le regaló la vida también y que lo mantiene con vida. Feliz cumpleaños para Fuentes Maza, Janet. Que el divino Señor le siga regalando muchísimos años más de vida. Feliz cumpleaños de parte de todo el equipo Radio WJ. Le deseamos también un feliz cumpleaños para Fuentes Maza, Janet. Que lo pase súper bonito en unión de toda su familia y amistades. Felicidades, feliz cumpleaños Fuentes Maza. Ya se viene su canción que nos viene solicitando. Saludos para Marixa García Cumbia. También ya se viene su tema que nos viene solicitando. Vamos a complacer con el tema que nos viene solicitando
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1: por el día de su cumpleaños, para Fuentes Maza, Janet. Feliz cumpleaños, felicidades. Que viva y que beba la dueña del santo.

7:47, ya son las 7:47. Saludos para Meregildo Carrasco Fernández, Eduardo Fernández, saludos para Meli Heredia, Ana García, gracias por su like, gracias por su bonita compañía, saludos para Rita Torres, gracias por su bonita compañía, saludos también para Elizabeth Sánchez, Vicente Espárraga, Nilo Olano Chuquicagua, por ahí compartiendo lo mejor de la música. Saludos para Fuentes Massa Janet, por ahí que viene compartiendo la sintonía, que está de cumpleaños. Felicidades, felicidades para Fuentes Massa Janet. 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Saludos para Janeta Río en Lima, La Molina. Gracias por compartir lo mejor de la música. Gracias por su bonita compañía.

abandono. Saludos también para Eresvita Colala Guevara. Gracias por su like, gracias por su bonita compañía. Bienvenidos y bienvenidas, nos quedamos rumbo hasta las 8:30 compartiendo lo mejor de la música. Especialmente compartimos cumbias del recuerdo, boleros, vals, sanjuanitos, guainos, baladas del recuerdo y cumbias del momento. Saludos para Marixa García Cumbia en Chinalta, que viene compartiendo la sintonía. Saludos para el señor Reinaldo, saludos para Graciela, saludos para Edita Doris, saludos también para Cristian. Saludos para Verónica, saludos para Alondra por ahí que viene compartiendo la sintonía, saludos para Eduardo Fernández, gracias por su bonita compañía. Vamos a comenzar con el tema del grupo Néctar, Botellita de Ron, para que lo goces y lo disfrutes.

0: 7:53, complaciendo con sus pedidos, gracias por estar participando, gracias por su bonita compañía. Bienvenidos y bienvenidas, te invitamos a darle like, a compartir la transmisión, nos quedamos rumbo hasta las 8:30 para compartir lo mejor de la música. Saludos para Ana García, que viene compartiendo lo mejor de la música, gracias por su bonita compañía. Compartimos este hermoso tema de los caribeños de Guadalupe, Yo Sin Tu Amor. Para que lo goces y lo disfrutes, doble vacílate con doble J.
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0: Saludos para Eresvita Colala Guevara. Saludos, dice, para la familia Colala Guevara en Guarandosa. Gracias por su bonita compañía.

7:58, complaciendo con sus pedidos. Gracias por estar participando. Saludos para María Santos, saludos para Noé Cotrina, gracias por reaccionar a través del corazoncito. Saludos para Reina García Pintado en Chile, que viene compartiendo lo mejor de la música. Saludos también para Juntenu Tenorio, por ahí compartiendo también lo mejor de la música. Saludos para Dilber Coronel Eddie García. Saludos para Judith Llamo en la ciudad de Lima. Gracias por su like, gracias por regalarnos su like, gracias por su bonita compañía, gracias por su preferencia. Bienvenidos y bienvenidas, nos quedamos rumbo hasta las 8:30 para compartir lo mejor de la música. Seguimos compartiendo más alegría, más diversión. Compartimos este hermoso tema para que lo goces, lo disfrutes. Y esto se llama No me digas que no, de Latin Pax. Saludos para los amigos de las Malvinas, el Edén, Verde Kiwa, Guarandosa. Saludos para los amigos del Centro Poblado del Porvenir.

8 de la mañana con 2 minutos, ya son las 8 de la mañana con 2 minutos. Bienvenidos y bienvenidas, saludo para Lady Yamo en la ciudad de Lima, que viene compartiendo lo mejor de la música. Gracias por las estrellitas, Lady Yamo, la chica madrugadora por ahí. Gracias por su bonita compañía. Hola, hola, dice buenos días, un saludo muy especial para mi Luca Modric, que hoy está de cumpleaños. Feliz cumpleaños, felicidades, que lo pase súper bonito, en unión de toda su linda familia y en unión también de todas sus amistades, sus amigos. Lucas Modric, feliz cumpleaños. También de parte del equipo Radio WJ le decíamos feliz cumpleaños y que lo pase súper bonito y que el divino Señor le siga regalando muchísimos años más de vida a Lucas Modric. Vamos a compartir este hermoso tema para recompensar por las estrellitas para Lady de Sociedad de Juliaca. Por tu amor se llama este hermoso tema para que lo goces y lo disfrutes. Doble vacílate con...

8 de la mañana con 8 minutos, recompensando por las estrellitas a Lady Llamo. Gracias por compartir lo mejor de la música. Saludos y muchas bendiciones. Saludos para Marcos Valencia, Dora Domínguez, Melania Coronel Mendoza. Gracias por su like, gracias por su bonita compañía. Nos quedamos rumbo hasta las 8:30 para compartir lo mejor de la música en tu programa Alegre Despertar, alegrando tus mañanas. Saludos para Janet Tarrío. Dice: hola amigo, me alegra poder escucharte. Porfi, saluditos a la familia hermosa en mano de la Virgen, a mi madrecita querida y a mis hermanos, hermanas, sobrinos y toda la familia Tarrío. Quisiera escuchar la canción Volveré de Diego Verdaguer. Ya se viene su canción que nos viene solicitando. Gracias por estar participando. Gracias por las estrellitas, Janet Tarrío también. Gracias por su bonita compañía. Gracias por su preferencia. Saludos para los amigos de Aivas Perú Travels en Lima, La Molina. Gracias por compartir lo mejor de la música. Vamos a complacer con su tema que nos viene solicitando.

0: 8 de la mañana con 14 minutos, complaciendo con sus pedidos. Gracias por estar participando. Saludos para María Rose, saludos para Luz Di Olano, también por ahí que viene compartiendo lo mejor de la música. Saludos para Janeta Río, gracias por reaccionar a través del corazoncito. Gracias por su bonita compañía. Saludos para todos y cada uno de nuestros amigos y amigas. Saludos para Asunciona. Hola, buenos días, joven dice, buenos días. Gracias por sus buenos deseos, Asunciona Peña. Muchas gracias, saludos y muchas bendiciones. Quiero que me complazcas con la canción Feliz Cumpleaños de Armonía 10, dice, para mi hijo Marvel Salazar Carrasco, que está cumpliendo un añito más de vida el día de hoy. Dios lo bendiga. Feliz cumpleaños entonces para su querido hijo Marvel. Marvel, debe ser Marvel.
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0: Saludos entonces, dice, para su querido hijo Marvel Salazar Carrasco, que el día de hoy está cumpliendo un añito más de vida. Que Dios lo bendiga en esta fecha tan especial. Feliz cumpleaños. Ya se viene la canción, aunque la canción que nos viene solicitando no está con el título que nos viene solicitando. Esperemos que sea esta la canción que nos viene solicitando. Asunciona, ¿dónde estás, amor? Vamos a complacer con esta canción que nos viene solicitando. Esperemos que esta sea la canción
2: cumbia
0: de Armonía 10.
2: 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Estamos en el...
0: Feliz cumpleaños de Armonía 10.
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0: No tengo ningún resultado con este título, Asunciona.

8 de la mañana con 20 minutos, complaciendo con sus pedidos. Gracias por estar participando. Saludos para Luz D, por ahí que viene compartiendo lo mejor de la música. Saludos para Mariela García. Gracias por reaccionar a través del corazoncito. Saludos para Eric Tantarico García. También gracias por reaccionar a través del corazoncito. Por ahí, Eric. Despertando recién, Eric. ¿Qué pasó, Eric? Te dormiste bien rico en la lluvia. La cama no quería soltarlo a Eric. Saludo para todos nuestros amigos y amigas que vienen compartiendo lo mejor de la música. Saludo para Neri Cruz por ahí compartiendo lo mejor de la música. También gracias por su bonita compañía. Saludo para los amigos de Pangoya, próximos a celebrar su fiesta patronal 14 y 15 de agosto. Así que se van preparando, público maravilloso. Todos los caminos conducen a Pangoya 14 y 15. Así que se prepara, gente linda. Mucho llora la lady, dice Eric Tantarico. Saludos para Lady Llamo, dice gracias, Erwincito Regio. Gracias por los saludos. Ya pronto celebraremos allí como se debe ser, con las mejores voces y el mejor repertorio. Ya tú sabes, las voces están full ensayo y se van a reincorporar nuevas voces. La voz de Lady y de Judith. Así que entonces, full ensayo.

Lady, las lágrimas no dejan levantar a Eric, dice por ahí. No deja levantar temprano. Vamos a compartir este hermoso tema de Sensual Caricia para recordar este hermoso tema. Lindo amorcito se llama este hermoso tema para que lo goces y lo disfrutes. Doble vacílate con doble J, ya conquistando tu corazón. Rompiendo barreras, rompiendo obstáculos. Siempre adelante con la bendición de Dios.

8 de la mañana con 27 minutos. Saludo para Eric Tantarico, que viene compartiendo lo mejor de la música. Nuestros amigos de Erilén Hermanos, que vienen conquistando los corazones guaranguinos, visitando diferentes lugares. Ya Eric y Lener Tantarico. Saludo para Eric y Lener Tantarico, que vienen conquistando los corazones guaranguinos, por supuesto con la buena música. Saludos y muchas bendiciones. Saludo de parte de Eric, dice saludos para la gente de la selva en el mirador, para Gisela Vázquez, de parte de Eric Tantarico García. De la selva. Saludos, gracias por su bonita compañía. Saludo para los amigos que vienen dándole like. Saludo para Zulema Vázquez Guamanta. Saludo para Yosimar Royber Yaguara García, que viene compartiendo también lo mejor de la música. Gracias por su bonita compañía. Saludo para todos y cada uno de nuestros amigos que vienen activándose a través de la transmisión en vivo. Y saludo también para los amigos que vienen compartiendo a través de la frecuencia de los 95.9 FM. Saludo para los amigos de la parte norte, centro y sur de nuestro distrito de Guarango. Vamos a complacer con la canción que nos viene solicitando Eric Tantarico. Complacemos con su pedido para los amigos de Erilén Hermanos.

Complaciendo con su pedido para Eric, gracias por su bonita compañía, gracias por estar participando, también ya estamos llegando casi a la parte final. Vamos a complacer con la canción a Lady y a nuestros amigos de Panadería y Pastelería San Antonio. Gracias por su bonita compañía. Feliz cumpleaños para Lucas, que el día de hoy está cumpliendo un añito más de vida en la ciudad de Lima. Saludos para Lucas Modric, feliz cumpleaños, felicidades, que lo pase súper bonito. Complacemos este hermoso tema para que lo goce y lo disfrute. Felicidades de Arco Iris. Feliz cumpleaños, Lucas.

8 de la mañana con 37 minutos, ya son las 8 de la mañana con 37 minutos. Atención, atención a la presente invitación. 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

0: Saludos para María Bautista, gracias por su like, gracias por su bonita compañía. Saludos para Mariela García, gracias por su bonita compañía.
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0: Saludos para los amigos de Panadería y Pastelería San Antonio. Saludos para nuestro amigo Vicente. Saludos también para la señora Marisol Sayago, que viene compartiendo la sintonía. Gracias por su preferencia. Saludos también para los amigos de Restaurante La Flor de Guarango, en Guarango, parte baja. Saludos para la señorita Natalia Córdoba, gracias por su bonita compañía. Saludos para Doris García Cumbia, saludos para Isaac Ramos, saludos para Umbelina Fernández. Gracias por reaccionar a través de la página Guarango Turismo, Cultura y Tradición. Gracias por su bonita compañía. Bien, estamos llegando a la parte final de su programa Alegre Despertar, alegrando sus mañanas. Gracias a todos nuestros amigos y amigas que nos acompañaron a través de la transmisión en vivo y también a través de la frecuencia de los 95.9 FM y también a través de nuestros aplicativos por el Internet. Conmigo será hasta el día de mañana, si es que Dios así lo permite. Nos volvemos a reencontrar a partir de las 6:50 rumbo hasta las 8:30. A nombre de Erwin Yanel Yaguara García, les digo muchas gracias. Bendiciones para todos y cada uno de ustedes. Que tengan un excelente inicio de semana. Seguimos con la lluvia por nuestro distrito de Guarango. Me voy con este hermoso tema, especialmente para los amigos de Panadería y Pastelería San Antonio que nos venían solicitando. Mentiras de antología.

Saludos para Abel Sánchez Coronel. Sí, a partir de la una, a través del noticiero, a través de LAI, como Yosimar, puedes buscarlo para que ingreses a LAI.

Frecuencia. Volvemos luego de la pausa. Gran Feria Patronal en el Caserío de Pangoya, Distrito de Guarango.

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Dios nunca nos lleva, cuando nosotros queremos. Dios sabe cuándo nos va a recoger, pero todo, ¿por qué? Porque todos somos mortales, pero no a consecuencia de un descuido personal, usted tenga que padecer enfermo y hasta morir con cáncer. 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Si usted está en este momento con las piernas que te arrastras, es que ya no puedes caminar. Has perdido enormemente las fuerzas en las piernas y muchas veces tienes que ayudarte para poder caminar con un aparato metálico, para poder transportarte de un lugar a otro. ¿Y cuántas personas que no resisten parados porque sienten que se van a caer al suelo? Porque usted tiene descalcificación a los huesos. Una persona, todo ser humano, a partir de los 35 años, ya proviene la descalcificación en los huesos, más en la mujer, por los hijos que trae a este mundo. Entonces hay personas que se sientan y ya no pueden levantarse. Dios mío, ¿por qué tanto castigo hay en la humanidad? Yo pregunto así ante Dios, pero Dios jamás te castiga. Dios nunca es

injusto con sus hijos. Nosotros somos los desobedientes, nosotros somos los desobedientes porque nunca nos acordamos de Dios. Nos acordamos de Dios cuando estamos postrados en una cama con un cáncer que una persona ya va a morir. Recién te acuerdas de Dios. 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Me duele verte que estés tirado en una cama, sufriendo día y noche con ese fuerte dolor. ¿Y cuántos hijos que dejan a su madre enferma, dejan a su padre enfermo? Hay hijos tan ingratos que ni siquiera se acuerdan de sus padres, sabiendo que están enfermos. Pero tenga presente, señores, tenga presente esto: todo hijo, toda hija que es ingrata, mala con su madre, con su padre, ante los ojos de Dios, algún día tienes que pagar, porque todos nosotros tenemos que rendir cuentas a Dios. Todos tenemos que rendir cuentas a nuestro Señor cuando nuestro Señor nos llame a su presencia. Por eso usted que está enfermo, señor, señora, amaneces con esos dolores en la cabeza. Hay momentos que te caes al suelo y ya no soportas esos mareos, porque usted está sufriendo del hígado graso, del hígado intoxicado. Por eso que tiene el mareo de cabeza, la boca lo tienes amarga, la lengua lo tienes a rosa, toda blanca, mal aliento. 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

11 y 7. 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

13 y 18. 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

11 de la mañana con 29 minutos. ¿Qué tal? ¿Cómo están? Estamos listos hoy en esta hora de la mañana. Un poco retrasado por la lluvia, pero estamos haciendo todo lo posible de poder acompañarte y compartir toda nuestra buena música aquí en WJ Radio 95.9 y también a través del like. Te invitamos a compartir el like, a dejarme tus saludos, solicítame tu canción de tu preferencia. Y la pasamos bonito en este lunes. Hoy estamos 10 de agosto del año 2026. Salón para Roy, para Anthony. Salón para Morenita. Salón para Ernesto Becerra. Salón para Sandy Vera.

0: 11:34. Saludo para Luis Quesquén en la provincia de Jaén. Gracias por seguirnos también a través de LAI. Saludo para Luis Quesquén. Para Ilmer Cumbia, saludos.
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0: Porque dice, buenos días, saludos desde Pucallpa, kilómetro 15. Saludos para Jorge Picota. Él y Ricardo.
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0: Saludos para Jorge Picota y Ricardo Gordón.
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2: ...11:34.
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0: Porque se nombra... Se nombra Gilmer Frías. Saludos, dice, desde el distrito de Guabal. Estamos a full sintonía. Saludos para Gilmer Frías desde el distrito de Guabal. Gracias por seguirnos. Vamos todos, tocamos la pantallita. Compártela. 11:35.

0: Se nombra Joey, se nombra Wilder. Se nombra Arza. Se nombra Karim Grosado.
1: Y con Soda Records. Luis Prenda. Calira.
0: Se nombra Anthony Quiroz.

0: es el hombre de Luis, que es el hombre de la familia García en especial, dice. Para el gerente de Piscinanja, El Bocón, dice, en Buenos Aires. Muy bien, para toda la gente que está por ahí, siempre compartiendo la sintonía de la radio en esta hora de la mañana a través del live, a través de la frecuencia también 95.9. Saludos por acá para Luisito, para Yolanda Limaco.
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0: Saludos para Elizabeth Cara Delgado. Saludos para Patti. Un saludo desde Madrid, España. De parte de Elizabeth Delgado. O Elizabeth Jara Delgado. Que comparte la sintonía en España. Vamos todos, compartamos el.

11:40. Vamos a compartir esta canción del grupo Coralí. Libre, libre quedarás. Se lo nombra el peluche. Se nombra Segundo Medina.

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Invitación, el partido político Perú Primero, liderado por el señor Orlando Gamonal Santa Cruz, al distrito en Huarango, hace la cordial invitación a los simpatizantes y no simpatizantes, autoridades y público en general del centro poblado La Lima, que el día sábado 15 de agosto al meeting y conformación de comité de apoyo. Contaremos con la participación de contaremos con su participación del partido Perú Primero. También habrá deporte a partir de las 2 de la tarde con equipos invitados en el centro poblado La Lima. Bien, los equipos invitados, centro poblado La Lima, Caserío Macas, El Acerío, Las Chontas, El Convento, El Sector El Palmo. Atentamente, Orlando Gamonal Santa Cruz, candidato por el partido político Perú Primero, está haciendo la cordial invitación. 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Contaremos con la participación de todo el equipo del partido Perú Primero. También habrá deporte con los equipos invitados a partir de las 2 de la tarde. 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Atentamente, Orlando Gamonal Santa Cruz, del partido político Perú Primero, está haciendo la cordial invitación. Esto fue un aviso político contratado.

Se nombra Maggie, se nombra Alejandra, para María Malqui, se nombra María Hurtado, Alfonso Becerra, se nombra Armando, para Brian Nilsson. Se nombra Michael, se nombra Luchito, se nombra Javier, para José Castillo. 11:50. A las personitas también que nos quieran dejar sus regalitos, lo pueden hacer. Y si no, también nos pueden dejar su tap tap. La gente también que nos quiera apoyar con nuestros objetivos, lo pueden hacer. Bueno, gracias también por estar ahí. Gracias por seguirnos. Somos Doble J Radio, transmitiendo desde el distrito de Huarango, provincia de San Ignacio, región Cajamarca. También estamos compartiendo el live. Se nombra Jason Rojas. Se nombra Jackson Rojas. Se nombra Luz en Olmos. Se nombra Armando, amigos, saludos, dice en Las Piñas, a la familia Jiménez, con el tema Que se vaya en cumbia bonita.

Ahí está tu canción, Armando. Saludos en las piñas para la familia Jiménez. En la cumbia de... Con la canción que se vaya de cumbia bonita. Vamos todos, tocamos la pantallita. Comparte el like. Si no nos sigues, te invitamos a seguirnos.

0: Se nombra Mari desde Juanjuy. Un saludo para el galáctico Donairo.
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0: Se nombra Andrés Carrasco Cayatoba, la gente breña.

0: 11 con 57 minutos compartiendo la canción de Agrupación Cumbia Bonita, agradeciéndoles también a toda la gente que está participando. Gracias por estar ahí siempre.
1: Esta vez.
0: Atención, la presente invitación. Invitación se invita a todos los agricultores, cacauteros, población en general del distrito de Huarango a una pasantía que se realizará en el centro poblado El Porvenir el día miércoles 12 de agosto a horas 9 de la mañana. Esperamos, los esperamos.

0: a horas 9 de la mañana, los esperamos. Habrá la exposición de dos ingenieros del vecino país del Ecuador. Ven y participa, donde habrá muchos regalos. Atentamente, Orlando Gamonal, Santa Cruz, candidato por el partido político Perú Primero. Todos a marcar el 1. Está haciendo la cordial invitación.
1: Y también a Zapotar.
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0: Todos están invitados a participar este 12 de agosto en el Centro Poblado del Porvenir, sector San Antonio. Se nombra Gustavo. Se nombra

0: 12 del mediodía con 2 minutos. Celumbra Maggie, dice saluditos en La Lima para la familia Vázquez. Saludos de parte de Maggie, saludos en La Lima para la familia Vázquez. Muy bien, por acá tengo saluditos. 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
2: Dios les bendiga, amigos oyentes y hermanos de esta prestigiosa emisora radial. 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

Gracias, amigos y hermanos, por sintonizarnos, por esta emisora y la atención prestada a este programa. 60 minutos con las mejores alabanzas y adoraciones, esperando que haya tocado lo más profundo de su corazón y que Dios lo bendiga a cada uno de ustedes. 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Dios les bendiga. 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

0: 1 de la tarde con 13 minutos. Señoras y señores, ¿cómo están? Muy buenas tardes. Estamos listos ya para compartir nuestra edición de informativo WJ Noticias. Vamos a ir con el desarrollo de la noticia, el desarrollo de la información que tenemos que compartir en nuestra edición de informativo WJ Noticias. En Pucallpa, transportistas acatan paro en protesta por incremento del precio de combustibles. Transportistas de Ucayali acatan un paro en protesta por el incremento del periodo o del precio de combustibles en algunos grifos de Pucallpa. El diésel habría alcanzado los 22 por galón, mientras que el combustible regular pasó de 16 a 20. La medida ha generado restricciones en el transporte público y un incremento en las tarifas. Los manifestantes se concentran en el óvalo de la avenida Sáenz Peña. Otro grupo bloqueó un sector en la carretera Federico Basadre. Los gremios exigen la presencia de la presidenta Keiko Fujimori para atender sus demandas.
1: A la altura del kilómetro 13 ya empezaron a quemar ya las llantas, empezaron a cerrar y hay disturbio. Por favor, prevenirse antes de venir por acá, carajo, ¿eh? Si no, no quiero estar llorando a la mayoría. Compañeros del aeropuerto, buenos días.
0: 1 de la tarde con 15 minutos en nuestra edición de informativo WJ Noticias a través de los 95.9. Vamos con más información, más noticia. En Condorcanqui, camión queda hundido tras volcar en tramo angosto de la carretera Santa María de Niva en Uracusa. Un camión que transportaba productos comestibles terminó hundido a un lado de la carretera que conecta Santa María de Niva con Orcusa. En la provincia de Condorcanqui, el incidente habría ocurrido en un tramo angosto en la vía, lo que habría provocado que la unidad cediera hacia un costado. El accidente pone en evidencia las dificultades que enfrentan los transportistas en esta carretera, especialmente los vehículos de gran tamaño. La estrechez de la vía representa un riesgo para quienes transitan diariamente por la zona y genera preocupación entre pobladores y conductores que utilizan esta ruta. En la tarde con 17 minutos en Utcubamba, intensas lluvias inundan vivienda en Cumba. Las fuertes precipitaciones registradas en el distrito de Cumba, provincia de Utcubamba, provocaron el ingreso de agua a varias viviendas ubicadas en la parte baja de la localidad. La familia reportan daños en electrodomésticos, productos y otros bienes que tenían dentro de sus hogares.
2: Lo que entraba, lo que ha hecho, ¿sí? Toditas las cosas inundadas.
3: Cuesta 5.500 que devuelvan cocina. La
2: miren, señor, lo que está pasando. Miren, señor, lo que entraba, lo que ha hecho, todita las cosas inundadas.
0: 1 de la tarde con 18 minutos, la noticia está aquí en nuestra edición de informativo WJ Noticias. Vamos con más información. En Ucayali, transportistas acatan paro por alza de combustibles. Transportistas de Ucayali acatan un paro en protesta por el incremento del precio de combustibles en Pucallpa. El diésel alcanza 22 por galón, mientras que la gasolina regular subió de 16 a 20 en algunos grifos. Cabe precisar que el alza del combustible provocó un incremento en las tarifas del transporte público, con usuarios que reportaron que algunos pasajes llegaron a publicarse. Su duplicación, los transportistas se concentran en el óvalo de la avenida Sáenz Peña. Un grupo bloqueó un tramo de la carretera Federico Basadre. Es por eso que los gremios solicitan medidas para garantizar el abastecimiento y controlar el precio de los combustibles. Además, el Frente de Defensa de Ucayali solicitó la presencia de la presidenta Keiko Fujimori para que el gobierno conozca directamente sus demandas. Una de la tarde con 20 minutos, vamos con más información. En Colombia, sismo de 7,4 dejó al menos 18 fallecidos y graves daños en La Pereira. La tragedia aumenta tras el fuerte sismo de magnitud de 7,4 que sacudió Colombia. Al menos 18 personas perdieron la vida en la ciudad de Pereira, según confirmó el alcalde Mauricio Salazar, quien calificó la situación como crítica. El movimiento telúrico tuvo epicentro en el departamento de Chocó y graves provocó daños y afectaciones en distintas zonas del país. Las autoridades continúan evaluando la magnitud de la emergencia y atendiendo a las personas afectadas. Las imágenes difundidas tras el sismo se observa edificios completamente colapsados y calles afectadas por el fuerte movimiento. Asimismo, varias personas fueron captadas rezando y permaneciendo en las calles ante el temor de nuevas réplicas.

1 de la tarde con 21 minutos, imágenes registradas en distintas zonas muestran la fuerza del terremoto que arremeció Colombia este lunes 10 de agosto. De la tarde con 13 minutos en nuestra edición de informativo WJ Noticias. Vamos con más información, más noticia en Jaén. Mototaxistas mantienen pasaje base en 3 soles pese a la alza del combustible. El presidente del Frente de Defensa de los Mototaxistas de Jaén, William Villegas, informó que el precio base de los pasajes se mantiene en 3 soles pese al incremento en el costo de los combustibles. Precisó que la tarifa puede variar según la distancia o recorrido y que durante las horas de la noche el costo del servicio puede ser más elevado. En tanto, Villegas explicó que antes del alza del combustible, una mototaxi gastaba alrededor de 25 soles diarios para abastecerse, mientras que en la actualidad necesita cerca de 40 soles. Sin embargo, reconoció que los usuarios también enfrentan dificultades económicas debido al incremento del costo de vida, por lo que pidió evitar aumentos excesivos en los pasajes. Finalmente, exhortó a sus compañeros a considerar a la situación económica de los usuarios y acordar las tarifas de acuerdo con la distancia del recorrido. Asimismo, pidió a las autoridades locales intensificar los operativos y supervisar los precios del combustible en los diferentes grifos de Jaén. Una de la tarde con 24 minutos en San Ignacio. Pobladores de Burgos alertan sobre cableado eléctrico en mal estado. Pobladores del sector Mirador del Caserío de Burgos, distrito de Guarango, provincia de San Ignacio, alertaron sobre el mal estado del cableado eléctrico, situación que, según denuncian, representa un riesgo para las familias en la zona. Vecinos piden a Electro Oriente atender su reclamo y realizar las acciones necesarias para solucionar el problema y evitar posibles accidentes.

0: Una de la tarde con 26 minutos en nuestra edición de informativo WJ Noticias a través de los 95.9. Vamos con más información, más noticia. 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Gracias a nuestros amigos también que nos siguen a través de like. Gracias por seguirnos, gracias por estar ahí siempre. Keiko Fujimori anuncia que los feriados serán trasladados a los lunes desde el 2027. La presidenta Keiko Fujimori anunció que el gobierno trasladará al lunes los feriados que caigan entre semana con el objetivo de generar fines de semana largos y reducir las interrupciones en las jornadas laborales. La medida se aplicará desde el 2027 y contempla excepciones para fechas como Año Nuevo, Fiestas Patrias y Navidad.
1: Las medidas que ha anunciado el ministro de Economía de cara, por ejemplo, a ordenar los feriados, ¿no? Había pues mucho y mucha incertidumbre, mentiras alrededor de los feriados, que decían que yo iba a eliminar los feriados. Bueno, yo creo que ya les quedó bastante claro qué es lo que vamos a hacer como gobierno. Los feriados se mantienen, no se eliminan, tampoco se aumentan, pero se van a ordenar para priorizar dos cosas muy importantes. Uno, potenciar el turismo, y lo segundo, optimizar la productividad de nuestro país. Entonces, como lo ha señalado el ministro Elmer Cubas, los feriados no de las fechas patrióticas ni religiosas como la Navidad, Año Nuevo o 28 de julio, esas no se mueven, pero el resto de feriados van a pasar al lunes, de tal manera que se pueda tener fines de semana largo y no se corte la semana. También es importante.
0: Una de la tarde con 28 minutos, la noticia está aquí en nuestra edición de informativo WJ Noticias. En San Ignacio, consejera Marta Ocaña exige devolución de patrullero reasignado a Jaén. Así es, reasignado a Jaén. Vamos con la nota, la noticia. Una de la tarde con 28 minutos, la consejera regional por San Ignacio, Marta Ocaña, informó sobre el traslado de un patrullero de la provincia hacia la comisaría de Jaén y anunció acciones para solicitar su devolución. La autoridad señaló que viene gestionando un memorial para expresar el rechazo de la medida y pedir que la unidad permanezca en la provincia de San Ignacio. Ocaña indicó que el documento ya cuenta con las firmas del alcalde, representantes de la Federación de Rondas Distritales y del Comité de Seguridad Ciudadana. Asimismo, señaló que continuará recogiendo más firmas para presentar el memorial por conducta regular ante la comisaría y la región policial de Cajamarca. Además, informó que se comunicó con el general de la región policial Cajamarca, a quien expuso la situación y extendió una investigación para que conozca directamente la realidad de San Ignacio. Ambas partes acordaron sostener una reunión este martes 11 de agosto. Finalmente, Ocaña hizo un llamado a las autoridades campesinas, rondas campesinas, urbanas y ciudadanía para participar en la reunión y exponer la problemática de inseguridad que enfrenta la provincia. El objetivo, afirmó, será sustentar la necesidad de que el patrullero sea devuelto a San Ignacio. Una de la tarde con 30 minutos en nuestra edición de informativo WJ Noticias a través de los 95.9. El concierto de Armonía 10 en la Plaza Cívica de Manchay fue interrumpido luego de que se registraron varios disparos. Durante la presentación, los músicos fueron retirados rápidamente del escenario y el evento terminó de manera abrupta. De acuerdo con información preliminar, los disparos habrían estado dirigidos contra el bus de la agrupación, versión que aún es materia de investigación. Armonía 10 confirmó que sus integrantes se encuentran a salvo y hasta el momento no se reportan personas heridas.

0: estancado recién ahorita. Me metí un lazo ahí en el motor, armonía 10. Está que sale humo ahí del carro. Está que sale humo ahí del carro.
1: Una de la tarde con 32 minutos en nuestra edición informativa WJ Noticias. Vamos a ir con más información, más noticias. Keiko Fujimori anuncia estrategia contra la delincuencia. Vamos a recuperar el orden y la paz. Como siempre. Siempre prometiendo y nunca, hasta el momento, no hay nada que ha podido frenar la delincuencia. Keiko Fujimori afirmó que la seguridad ciudadana será la prioridad número uno de su gestión y aseguró que el Ejecutivo implementará estrategias de inteligencia para enfrentar la delincuencia y el crimen organizado. La declaración fue realizada durante una ceremonia de reconocimiento a 7 suboficiales de la policía del Escuadrón Verde en el cercado de Lima. Además, señaló que su gobierno no se limitará a responder a la coyuntura, sino que impulsará políticas para recuperar el orden y la paz. Vamos a recuperar el orden, vamos a recuperar la paz, vamos a derrotar la delincuencia, sostuvo, destacando además el papel de la Policía Nacional.

0: 1 de la tarde con 34 minutos de nuestra edición de informativo WJ Noticias a través de los 95.9. Bien, vamos a ir con más información, más noticia que tenemos que compartir en nuestra edición de informativo WJ Noticias. En Piura, lanzan pintura novios antes de su boda y se desata pues un enfrentamiento en la iglesia. Esto sucedió en Morrope. Una de la tarde con 35 minutos, una pareja de novios fue sorprendida por un grupo de mujeres cuando se dirigía a contraer matrimonio a la iglesia de Morrope. Según testigo, las mujeres les arrojaron pintura negra, presuntamente en medio de un conflicto sentimental relacionado con la expareja de uno de los contrayentes. El hecho desencadenó una pelea entre familiares y allegados en plena vía pública. La policía intervino para separar a los involucrados y restablecer el orden. Las autoridades realizan las diligencias para determinar responsabilidades. Una en la tarde con 36 minutos en nuestra edición de informativo WJ Noticias. Bien, efectivos de la Policía Nacional del Perú rescataron a una mujer que cayó a una pendiente en una zona que no contaba con alumbrado eléctrico en la provincia de San Ignacio. Vamos a compartir esta información. Una de la tarde con 38 minutos en nuestra edición de informativo WJ Noticias a través de los 95.9, compartiendo la noticia, la información en nuestra edición de informativo WJ Noticias. Vamos a ir con más información, más noticias que tenemos que compartir en nuestra edición de informativo WJ Noticias. Bien, vamos con más información, más noticia. El terremoto en Colombia se eleva a más de 70 fallecidos en diversas ciudades. Sigue creciendo en aumento los fallecidos tras el terremoto en Colombia. El terremoto de magnitud de 7.4 que sacudió el oeste del país, dejando un saldo inicial de al menos 70 personas fallecidas. Los alcaldes y gobernantes reportan la situación actual. Risaralda es la zona más afectada, con 40 muertos, 18 de ellos en Pereira, Valle del Cauca se registraron 27 fallecidos. Manizales reporta 2 muertos entre 20 y 30 viviendas colapsadas. El movimiento provocó graves daños materiales, incluyendo el desprendimiento del techo del aeropuerto Metacaña de Pereira, obligando al cierre de terminales aéreos en la región. Ya se activaron los albergues de emergencia. Esto ha sucedido pues en Colombia. Hoy lamentable este terremoto que se ha suscitado en Colombia. Una de la tarde con 40 minutos en Jaén recuperan 3 motocicletas robadas en vivienda abandonada en la ruta Jaén-Las Naranjas. Recuperan 3 motocicletas robadas en vivienda abandonada en la ruta Jaén-Las Naranjas. Una intervención coordinada en la ruta Jaén-Las Naranjas. Efectivos de Serenazgo Municipal y agentes de la Policía Nacional, bajo la modalidad de patrullaje integrado, lograron recuperar 3 motocicletas lineales que se encontraban camufladas en el interior de un inmueble aparentemente abandonado. Los vehículos menores fueron trasladados a Seguridad Ciudadana y posteriormente a la Comisaría de Jaén para llevar a cabo las diligencias correspondientes y determinar su procedencia e identificar a sus legítimos propietarios.
1: ¿Qué es militar, no? Ingresemos. Gente, vamos a ingresar a una casa que se encuentra, al parecer, abandonada, ya que hemos verificado que en el interior hay vehículos que se encuentran hurtados, ya con la agraviada que le hemos brindado el apoyo. ¿Y la agraviada no te daña? No, está deprimida, está que llora. Ahí se puede visualizar que las motos están tapadas, ya estamos verificando la placa de rodaje 1699.
2: Primero, sexto, noveno, sexto.
1: Kilo.
2: Ah. Sexto, cuarto, séptimo, negativo.
1: Negativo. Iglesia, kilo. Muy bien. El otro vehículo estamos verificando.
2: Primero, noveno, sexto, segundo, octavo, kilo.
1: Muy bien.
2: ¿Y las tres motos?
1: Sí, se encuentran las reventadas con manipuladas por mano ajena, las tres chapas. Las tres chapas, ahí está, verifica.
2: La reventada.
1: Acá igual, también se encuentra reventada la chapa.
2: Chapa reventada. Sí, tiene un detalle. Bueno, Serenago va a devolver la tranquilidad a 3 ciudadanos que han corrido la suerte de poder recuperar sus motos. Hay un detalle acá de 3 Mickey Mouse.
1: Sí, tiene un sticker.
2: Esta chapa, al parecer está intacta.
1: ¿Ya? Sí, al parecer han tenido la llave, al parecer.
2: Se habrán olvidado y cuentan con su cadena de seguridad. Miren hasta dónde llegan los delincuentes, a poner cadena de seguridad a las motos robadas. Lo que ni siquiera el propio ciudadano de a pie o nosotros como víctimas podemos hacer eso. Nos olvidamos de poner nuestra cadena, nuestro candado. Y al parecer, si esta cadena está acá, es porque es de alguna de estas motos. Las tres son negro mate. Nuevas. No, son 3 ciudadanos que han corrido la suerte gracias a Serenazgo Municipal con el apoyo de la Policía Nacional del Perú, que estamos acá con los coleguitas, y 3 ciudadanos han corrido la suerte, vuelvo a repetir una vez más, de poder recuperar sus motos. Lo cual en un domicilio, carretera Las Naranjas, una casa de adobe con techo rústico al costado de la carretera a Las Naranjas, con la presencia de los colegas, los hermanos de la policía. Vamos a proceder a retirar las motos porque los tres vehículos no cuentan con denuncia. La agraviada se encuentra en el patrullero, a la parte...
1: Uno de estos vehículos se encuentra la agraviada está en el patrullero, acá en presencia de nosotros.
2: No quiere denunciar por motivos de qué personales. Tiene depresión, refiere muchas cosas a la señorita. Mete cizalla acá a la...
1: Contemos,
2: Me
1: para la cadena, para

0: Ahí se lo dejo.
1: Esta no lo quiere llevar, la cisa ya.
2: Una de la tarde con 45 minutos en nuestra edición de informativo WJ Noticias a través de los 95.9. Bien, vamos con la información, local. Vamos a ir con un comunicado que ha emitido la Municipalidad Distrital de Guarango.

1 de la tarde con 45 minutos. Hace una hora ha publicado un comunicado la Municipalidad Distrital de Huarango a través de su página de Facebook. Vamos a compartir la información que es lo que ha publicado la Municipalidad Distrital de Huarango. Comunicando neutralidad electoral en la función pública. La Municipalidad Distrital de Huarango reafirma su compromiso con una gestión pública íntegra, transparente e imparcial al servicio de toda la ciudadanía. Durante el proceso electoral, todos los funcionarios y servidores públicos deberán ejercer sus funciones con responsabilidad y estricto respeto al principio de la neutralidad electoral conforme a la normativa vigente. Trabajamos por una gestión responsable, transparente y al servicio de todos.

Una de la tarde con 47 minutos en nuestra edición de informativo Doble J Noticias. Bien, lo que dice el comunicado. En ese sentido, se exhorta a cumplir las siguientes disposiciones. Atención número uno, neutralidad en redes sociales. Los funcionarios directos y personal de confianza deben mantener una conducta de absoluta neutralidad política. No se deben emitir opiniones, realizar publicaciones ni expresar apoyo o rechazo a organizaciones políticas o candidatos, incluso desde cuentas personales, cuando la normativa aplicable así lo prohíba. Número 2, no utilizar bienes ni recursos del Estado. Está prohibido utilizar vehículos oficiales, locales, institucionales, equipos, materiales o recursos públicos o el tiempo de la jornada laboral para favorecer o perjudicar a una organización política o candidato. Bien, número 3, por aquí, el incumplimiento genera responsabilidades. El incumplimiento de las disposiciones sobre neutralidad puede generar responsabilidades administrativas, civiles o penales, conforme a la legislación vigente, incluyendo las sanciones previstas en la Ley del Servicio Civil Servir y demás normas aplicables. Número 4, denuncia los actos que vulneren la neutralidad. La ciudadanía y los servidores públicos pueden presentar denuncias de manera segura mediante la plataforma digital única de denuncias ciudadanas. Si la entidad aún no es usuaria de esta plataforma, puedes registrar tu denuncia en mesa de partes, presencial o virtual de la entidad. Si esta opción no está disponible, presenta la denuncia ante la Contraloría General de la República conforme al literal del artículo 22 de la Ley 27785. La Municipalidad Distrital de Huarango reafirma su compromiso con una gestión pública íntegra, transparente e imparcial, promoviendo el respeto al principio de la neutralidad y fortaleciendo la confianza de la ciudadanía en las instituciones del Estado. Una de la tarde con 51 minutos, así que entonces los servidores públicos, trabajadores de instituciones públicas, están totalmente prohibidos de hacer campaña política o favorecer a sus candidatos. Incluso está prohibido publicar a través de sus perfiles personales o redes sociales.

1 de la tarde con 52 minutos en nuestra edición de informativo WJ Noticias a través de los 95.9. Entonces reiteramos. Reiteramos esta información. Los servidores públicos no pueden participar favoreciendo a sus candidatos. No pueden publicar tampoco, y tampoco no se pueden utilizar locales del Estado, espacios del Estado para realizar campañas o mítines políticos. Bien, vamos a seguir con más información, más noticias en nuestra edición de informativo WJ Noticias. Niño con dengue grave es trasladado vía aérea a Lima. Niño con dengue es trasladado vía aérea a Lima. Un menor de 7 años, natural de la provincia de Bagua, fue trasladado vía aérea a Lima para recibir atención especializada debido a la complejidad de su estado de salud tras ser diagnosticado con dengue grave y leptospirosis. El niño permaneció durante 4 días en el hospital de apoyo Bagua Gustavo Lanata Luján, donde recibió manejo médico y vigilancia permanente. Durante su hospitalización presentó una disminución significativa del reencuentro plaquetario, llegando a registrar 38.000 plaquetas por microlitro, cuando el valor referencial se encuentra alrededor de 150.000. Ante la evolución del cuadro clínico y la necesidad de atención de mayor complejidad, el personal de salud realizó las coordinaciones para su referencia al Hospital de Lima Este, Vitarte, donde continuará bajo tratamiento especializado. El traslado aeromédico fue posible mediante las coordinaciones y el funcionamiento del Seguro Integral de Salud SIS a través de la Unidad Desconcentrada Regional Bagua. Las autoridades sanitarias descartaron que la articulación entre el establecimiento permitió concretar oportunamente el traslado y garantizar la continuidad del tratamiento del menor en un hospital de mayor capacidad resolutiva.

1 de la tarde con 55 minutos en nuestra edición de informativo WJ Noticias. Caen adolescentes por presunto robo de celular y en su casa hallaron más. En Jaén, dos adolescentes de 16 y 17 años fueron retenidos por efectivos de la comisaría de Jaén tras ser presuntamente vinculados con el robo agravado de un teléfono celular en perjuicio de una menor de edad. El hecho ocurrió la noche del sábado 8 de agosto cuando la víctima de 16 años caminaba por las calles Los Cocos cerca de la calle Iquitos y a una cuadra del mercado Amojú, siendo interceptada por cuatro sujetos que se desplazaban en dos motocicletas. Según la denuncia, dos de los individuos descendieron de una de las motocicletas, amenazaron al adolescente y le arrebataron su iPhone 7 Plus de color negro valorizado en aproximadamente 900 soles. La menor cayó al suelo durante el asalto y los sujetos huyeron del lugar. Con las características proporcionadas por la víctima, agentes policiales que realizaban patrullaje preventivo intervinieron posteriormente a PFCO de 16 y a YAMC de 17, quienes se movilizaban en una motocicleta y presentaban características similares a las descritas por la denunciante. Durante el registro al adolescente de 16 años, se le encontró un celular Redmi Note 14, mientras que al joven de 17 años se le halló un equipo Samsung A16. Ambos fueron retenidos por su presunta participación en una infracción a la ley penal contra el patrimonio en la modalidad de robo agravado. Posteriormente, durante las diligencias, el adolescente de 17 habría señalado que el celular sustraído se encontraba en su vivienda ubicada en el sector Miraflores, por lo que los agentes se trasladaron hasta el inmueble con autorización para realizar el registro. En la vivienda, la policía encontró un iPhone 7 Plus negro, cuyo email coincidía con el número proporcionado por la víctima por el que fue incautado. También se hallaron otros equipos celulares, entre ellos un iPhone XR rojo, teléfono Redmi de diferentes modelos, carcasas y otros objetos relacionados con estos dispositivos, los cuales fueron lacrados y puestos bajo custodia para determinar su procedencia. Los dos adolescentes quedaron a disposición de la unidad correspondiente de la comisaría de Jaén mientras continúan las investigaciones para esclarecer su participación.

Un joven de 25 años fue detenido por efectivos de la policía tras ser sindicado de presuntamente hurtar diversos productos valorizados en 862.60 en Plaza Vea, en el centro comercial Parque Jaén. Según información, fue el personal de seguridad del establecimiento quienes solicitaron apoyo a la policía, indicando que habían retenido a una persona por un presunto hurto. Christopher Anthony Guzmán Castillo, de 25, fue señalado como el sujeto que habría intentado llevarse la mercadería sin pagar por caja. Entre los artículos se encontraban productos de higiene y cuidado personal, alimentos, pañales, artículos para el hogar y otros bienes. La relación incluye pañales, productos Pantene y arroz, leche, sal, Ajinomoto, Colgate, artículos para el hogar y otros productos. El valor conjunto de la mercadería fue establecido en 862.60, de acuerdo con la información proporcionada durante la intervención. Los agentes comunicaron a Guzmán Castillo que quedaba en condición de detenido por la presunta comisión del delito contra el patrimonio en modalidad de hurto, informándole además sobre los derechos que le corresponden conforme a ley.

2:02. Vamos agradeciendo a nuestros amigos auspiciadores también que hacen posible nuestra edición de informativo WJ Noticias a través de los 95.9. Vamos a ir agradeciendo a nuestros amigos auspiciadores. 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

0: 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Este jueves o este miércoles 12, a partir de las 9 de la mañana, esto se realizará en el sector San Antonio. Bien, 2 de la tarde con 7 minutos, señoras y señores, nos vamos agradeciéndoles por la sintonía prestada a quienes acompañó en la narración de la noticia, como siempre, su amigo Yosimar Yaguara García, bajo la asesoría del doctor Amancio Nilo Rodríguez Cera, ubicado aquí en el distrito de Guarango, en calle Luis Flores, en el segundo piso del Poder Judicial, en oficina 204. Nos vamos, regresamos mañana a partir de la 1 en punto, si Dios así lo permite. Mil disculpas también por algunos errores, no somos perfectos, pero tratamos de llevar la información a sus hogares. Bien, nos vamos, que tengan buenas tardes.
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Tres y 58.

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0: 24 y 21. 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

4:38. 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

5:14. Saludos para Fátima Pérez, que está compartiendo la sintonía en la radio. Gracias por participar. Al WhatsApp, saludos. Saludos para Fátima Pérez, gracias. Gracias por participar. Como lo hacemos con su canción. 5:14. 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

5 de la tarde con 20 minutos. Salón para Nivia Ruiz. Espárraga. Salón para Reina García Pintado. Para Wilder Sánchez Pérez. Para Ita Fernández Cabrera. Salón para Elder Banda Guevara. Salón para Jaime Santa Cruz Sánchez. Gracias, gracias por su like.

Muy bien, son las 5 de la tarde con 20 minutos. Compartiendo la canción ¿Por qué decías amarme? De voz y sentimiento, Beto Ríos.

0: 5 de la tarde con 21 minutos. Sigue dejándonos tu like. Sigue participando en esta tarde bonita.
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0: Se nombra Lucinda Sánchez.

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Contaremos con la participación de nuestro equipo, el partido Perú Primero. Nuestra gente. También habrá deporte a partir de las 2 de la tarde con equipos invitados. Centro Poblado La Lima, Caserío Macas, El Acerío, Las Chontas, El Convento, El Sector El Palmo. Atentamente, Orlando Gamonal Santa Cruz. Del partido político Perú Primero está haciendo la cordial invitación. Atención, vamos con la siguiente invitación. Atención, se invita a todos los agricultores, cacauteros y población en general del distrito de Huarango a una pasantía que se realizará en el Centro Poblado El Porvenir el día miércoles 12 de agosto a horas 9 de la mañana. Los esperamos a la... Los esperamos, dice, la exposición estará a cargo de dos ingenieros del vecino país del Ecuador. Ven y participa, donde habrá muchos regalos. Atentamente, Orlando Gamonal Santa Cruz, candidato por el partido político Perú Primero, está haciendo la cordial invitación.

0: La canción del grupo 5. 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Saludos para Juan Núñez, Máximo Núñez, la gente de Sonido Salsa Latina.
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0: 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Cinco en la tarde con 32 minutos.

se alumbra Elber Horna, gracias por su like. Se alumbra Diego Torres Aguinaga. Imponemos estilo. Aquí está el grupo liberal.

5 de la tarde con 36 minutos. Se nombra Nelson Delgado, se nombra Diego Torres Aguinaga. Gracias por su like. A toda la gente que está activa en esta hora en la tarde a través de la transmisión en vivo. Y también la gente que está a través de la frecuencia 95.9.

Se nombra Juanito Campos Yatas. Se nombra la gente Puentecillo para la familia Campos Quispe. Y sonido Son de Amistad. La gente que nos escucha en Puentecillo, Santa Rosa y La Yunga. Muy bien, compartiendo la canción, compartiendo esta canción, Mamá de mi Vida. Son las 5 de la tarde con 40 minutos. Saludos a la gente de Pangoya, que pronto están celebrando su fiesta patronal los días 14 y 15 de agosto. Todo esto en honor a la Virgen de la Asunción. Por acá dice Nelson Delgado, buenas tardes amigo, excelente programa, saludo, dice en Pucallpa, para Nelson Delgado y su programa, el show de Los Variaditos en Radio Campesina, 100.3 FM, y en Nuevo Trujillo, dice San José de Lourdes, para la familia Monsalve Delgado, saludo para Nelson Delgado.

0: Saludos para Elizabeth Sánchez. Para Heiner Sánchez Cuba, nuestros amigos de Panela Natural y Licores, el abuelo Juan. La gente que nos escucha ahí en Romerío, parte baja, saludos. Para su gerente Heiner Sánchez Cubas, nuestros amigos de Panela Natural y Licores, el abuelo Juan. Saludos para Reina García Pintado, dice, muy buena canción, primo. Muy buena inspiración, nuestras madres son únicas. Saludos, dice, a la distancia, bendiciones, muchas gracias, Reina. Saludos hasta Chile. Para Reina García Pintado. Otra chica es.
1: 5:44.
0: ¡Sí! Saludos para Ana Nelva Rodríguez Carrasco. Para Griselda Linares Vázquez. Cinco de la tarde con 45 minutos. A las personitas también que nos quieran dejar las estrellitas para ir cumpliendo los retos semanales, lo pueden hacer.

Muy bien, son las 5 de la tarde con 50 minutos. Nos vamos agradeciéndoles infinitamente por la sintonía prestada. Tienes como yo, su amigo Yosimar y Aguara García. Le digo muchas gracias. Que tengan una bonita y excelente tarde.

0: Gracias a Reina García Pintado. Un saludo para usted, familia. Gracias por la sintonía prestada. Que tengan una bonita tarde. No se muevan de la sintonía. Quien les acompañó, su amigo Yosimar y Aguara García, le digo muchas gracias. Buenas tardes.
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Aguilar, su cariño. Para Diosito Negra.

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Volvemos luego de la pausa. 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